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2: Vamos, listo. Salud, muchachos, por esa mujer.

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0: Son las 6 de la madrugada.
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0: Son las 11 de la mañana.
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0: Son las 12 del mediodía.
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3: Buenas tardes, buenos días, buenas noches, buenas madrugadas. Depende cuando nos oigáis. Porque ya sabéis que este programa, pongamos que hablo de, lo podréis volver a escuchar en la página web de radioutopia.org.es, buscándonos, pongamos que hablo de. Hoy estamos en un nuevo programa de la tercera temporada. Estoy con un amigo que además nos conocemos de hace bastantes años, y que para mí es toda una referencia a nivel de apoyo a las asociaciones, a los colectivos, a las personas, tanto de su ciudad, de vivir, que es Alcobendas, como de su ciudad de estar, que es San Sebastián de los Reyes. José Manuel Quesada, fotógrafo de Alcosanse, como dicen los jóvenes ahora, y hombre comprometido con el mundo asociativo. José Manuel, buenos días.
4: Buenos días.
3: La verdad es que para nosotros es un placer que estés, porque como decía, tienes una trayectoria, tanto en lo laboral, en lo personal, como en lo asociativo, pues muy, muy profunda y muy intensa. Me comentabas, cuando preparábamos la entrevista, que en la vida laboral empezaste con solo 13 años trabajando en la Cruz Blanca de Legazpi. Muy precoz a la hora de empezar a trabajar, ¿no?
4: En aquella época todo eso se permitía. Es más, todavía te puedo decir que antes facturé algo. Y no estaba, claro, era una cosa. En aquella época la gente lo que tenía era, salía a vender churros, ya los churreros. Y cogían una cesta de la churrería, la llenaban de porras y churros y las vendían sábado o domingo, sobre todo el domingo. Y salíamos a vender. Y yo, como siempre he estado un poquito buscavidas, un poquito no, muchito, buscavidas, resulta que aprovechaba y el domingo iba a una churrería de mi barrio, Villaverde Bajo entonces, y me lo llenaban de porras, de churros, y me iba con ellos, una especie de trapo encima, una cosa muy bonita, pero para guardar el calor. Iba por las calles gritando churrero, churrero, churrero. Me hace mucha gracia porque además estaba emocionado acordándome de aquello.
3: Hombre, han llovido unos cuantos años, pero es verdad que empezaste muy joven, muy joven, muy jovencito.
4: Con 12 años hacía yo eso, lo de los churros.
3: Y luego con 13 lo de la Cruz Blanca.
4: Y después 13 la Cruz Blanca en Legazpi, donde ahí hervía el dinero. Porque estaban los dos mercados centrales de Madrid, que era el de carne y el de fruta y verdura. Y ahí era fluía el dinero como los camioneros llegaban a descargar de madrugada. Había peluquerías donde después se afeitaban. Había varios sitios que se aseaban. Había algunas pensiones y se aseaban. Después cogían el frenar del camión y se volvían a ir. Pero el dinero ahí corría en Legazpi, que era una maravilla. Las peluquerías funcionaban. Las farmacias, que después de la de Cruz Blanca estuve 11 meses trabajando en una farmacia allí mismo en Legazpi. Se llamaba, que no sé si se estira todavía, de Mora y Aragón. Se llamaba, era una farmacia de una licenciada y que la llevaba un mancebo. Entonces se llamaba el mancebo al farmacéutico que no era titulado, pero que se había formado en una farmacia. Por cierto, era bastante listo. ¿Cómo se llamaba el señor Mateo o algo así? No me acuerdo exactamente cómo se llamaba. Y una vez presencié una cosa porque...
3: O sea, que ibas saltando de trabajo en trabajo para buscarte la vida, como has dicho al principio.
4: Sí, sí, seguía estudiando, claro, lógicamente, como un niño normal.
5: Pero me ha llamado la atención, hervías el dinero. ¿Qué es eso?
4: Hervía.
3: Había dinero
5: que había en el ambiente. Dinero.
4: Había mucho dinero, hervía el dinero.
5: Creí yo que lo cocías para, sí, para evitar contaminaciones, sí, digo, lo que no se hacía ni con el COVID.
3: Esta es la primera cabileza de la mañana. Es que sí, tenemos, como siempre, a Cavi al mando de la nave misteriosa y ayudándonos también en la parte de entrevista, pero lógicamente, sobre todo, ayudándonos con la parte técnica y es un importante valor para este programa. Por cierto, recordar a la gente que estamos en el 107.8 de la FM, que nos podéis escuchar también en directo, en los aparatos, como dices tú, Cavi, inteligentes.
5: Sí, si tienes un aparato inteligente, ya escucharás algo inteligente.
3: Pues pinchando en la página web de Radio Utopía, donde pone escuchar directo, pinchas y también nos vas a escuchar. Y si quieres llamar, pues nuestro teléfono es
5: 91-163-7725. No lo diré en números romanos porque eso es de otro programa.
3: Eso es de otro programa, efectivamente. Vale, sigues estudiando. ¿Qué estudias?
4: Pues estoy haciendo lo normal.
3: ¿El bachillerato entonces?
4: Empecé con el bachillerato, terminé los cursos normales de lo que eran los estudios que había entonces, siempre en colegios públicos. Yo nunca estudié en ningún colegio privado porque no había. Y eso que tuve la suerte que mi padre trabajaba en la Renfe. Con lo cual, un sueldo fijo entraba todos los meses. Y el economato, que era muy importante. Del economato salía también algo, parte de ese economato se repartía entre los vecinos. Quiero decir que entonces había mucha más vecindad, buena vecindad. Había más roces también, porque quiero recordar algunas cosas que eran normal de la convivencia diaria. Pero sí, estudiaba en un colegio público y me acuerdo que había un profesor que era estupendo y fue el que me dio un poco más de sentido, aparte de la educación de mis padres, me dio un poco más de sentido a cómo tenía que ahorrar en la vida.
3: ¿Y después del bachillerato, que estudias algún curso superior? No,
4: no, no, no, no, no, no. Yo hice un cuarto de bachiller, reválida y demás, pero ya con esa edad estaba trabajando en el Alcázar. Porque antes trabajé en una casa de discos, una imprenta de discos que hacían los discos de Rafael, Carmen Sevilla, esta gente de entonces.
3: Potente en aquel momento. Sí, bueno, sí. Rafael sigue siendo muy potente.
4: Sí, acordaros que se anunciaba la Mirinda.
3: Sí.
4: Y después salió el chiste famoso de no, el niño ya mirindado. No, era así.

0: aparte de hacer
1: las por llamarlo fotos, de alguna manera.
0: Yo, aparte de hacer las fotos, soy técnico en diseñar revistas, libros y cualquier otra cosa que se pueda imprimir.
1: Y entonces, en Alcázar, ¿qué, trabajas de fotógrafo o de diseñador?
0: De diseñador. Vamos, de la parte técnica, el que hacía los titulares. Había una máquina donde tú componías a mano, como un cajista normal, y eso era una especie de molde, lo metías en la máquina y estabas haciendo el titular del artículo. Primero pasé por esta imprenta que estaba en la calle Jordán, al lado de la Plaza Olavide. Estuve, no llega el año. Después estuve en Diana Arte Gráficas, que ahí estuve como 2 años y medio, casi 3. Ahí en plena calle Amanén de Valder, semiesquina a Guzmán el Bueno. Un barrio tremendamente derechón, pobre de derecha, o llámale X en aquella época, donde estábamos todos implícitos y había que saludar estupendamente.
1: Ya te entiendo,
2: si
1: ya te entiendo.
2: Si te iba a contar, Miguel Ángel, él sí lo sabe, te iba a contar que en el Alcázar y en el ABC, entre los cajistas, entre los
0: técnicos,
2: había más rojos de lo que te puedas imaginar.
1: Sin duda.
0: Una vez, en el final de... Ya estando en Marca, fijaros, estando en Marca ya, bajó un día el redactor jefe, Sardina, de apellido se llamaba. Era un trabajador, muy, muy trabajador. Y de repente dijo allí, porque en el Marca los técnicos estábamos juntos, los de la Riva y el Marca era la misma nave, que sigue existiendo esa nave, pero era del catastro. Y se utiliza para, justo al lado de la Chamartín, semiesquina también a la Castellana, un poco donde, a la altura donde está el primer rascacielos que hay ahí, el que es cuadradito, que tiene un hotel arriba. Bueno, pues ahí entró ese día Sardina y decía, aquí se están metiendo muchos rojos. Y sí, más sí, de sí, uno sí. Mirábamos al techo y silbábamos.
1: Sí. Por si acaso. Bueno, pasas al Marca, como has dicho. Sí. ¿Y en el Marca sigues de técnico o ya de fotógrafo?
0: No. Sigo de técnico y colaborando algunas veces con el tema de la fotografía.
1: ¿Y por qué colaboras con el tema de la fotografía?
0: Pues sobre todo ya se despachó sobre todo eso... En la universidad, porque de ahí, como el Marca se vendió lo compró el Opus Dei en el año 81, 82 fue cuando lo compró. 139 millones de pesetas le costó la mancha.
1: De entonces,
0: pero salió en 500 y pico. Y hubo tres.
2: Ni siquiera 1 millón de euros.
0: Ni siquiera 1 millón de euros, efectivamente. Y esto lo compró el Opus, lo gestionó. Quisieron que me quedara con ellos, pero les dije que no, que yo prefería, me dijeron, en aquella época, por el tiempo que llevaba en Marca, que eran 15 años, me correspondían casi 6 millones de pesetas. Año 82, estamos hablando. Y mi mujer me dijo, oye, pues podías cogerlos y como tú te buscas, ¿verdad? Que yo por las tardes tenía otras cosas, siempre he hecho cosas.
2: Que con ese dinero, para que lo sepa la audiencia joven, en el año 82 te comprabas medio piso, mancho. La entrada ya te daba,
0: sí,
2: para la entrada.
0: Una entrada estupenda.
1: Ahora no harías nada con ello.
2: No harían nada con 6
0: millones de pesetas, ahora...
2: Pues son 18.000 euros.
0: 18.000 euros, exactamente.
2: En aquella época
1: era dinero.
0: Dinero, sí.
1: No es que fueras multimillonario, pero vamos.
0: Sí, para tener perfectamente un...
1: ¿Un colchoncito?
0: Un colchón. También quiero decir que cogí 2 millones de pesetas cuando el Marca se cerró. El Alcázar. Y que yo, como ya trabajaba en los dos periódicos a la vez, de ahí esa cotización que tengo de 60 años cotizados.
1: ¡Madre mía!
0: Pues esa cotización la tengo a base de haber trabajado prácticamente toda mi vida en dos sitios.
2: Que sepa la audiencia que entonces sí se podía. Hoy en día no. Hoy en día, aunque si tienes dos trabajos, te cotiza el doble de dinero, pero solo un día.
0: Se sigue trabajando de esta manera. Te lo digo porque lo tengo puesto.
2: Hay quien lo puede, ¿no?
0: Sí, lo tengo puesto en mi historial de la Seguridad Social.
2: Antes se cotizaban días dobles.
0: Y bueno, en más, estuve 3 años cotizando en 3 sitios a la vez. Cotizando los 3 sitios.
2: Sí,
0: además,
2: yo tengo días dobles cotizados, por eso me llamó la atención, porque tengo días dobles cotizados, pero sin embargo.

0: debieron cambiar la ley en algún momento y ya pasaron a sencillos.
1: Era fácil hacer eso porque te permitían, para la seguridad social eras una bola, porque claro, era una persona sola cotizando como tres.
0: Cotizando dos veces, sí, cotizando como tres.
1: Porque
0: sí,
1: esos años que estuve, esos tres años, era más liviano porque era el monitor de la pista de hielo del Real Madrid.
2: Anda.
1: Que cuando el Madrid ganaba una liga me daban una paga. Eso
2: estaba muy bien. Entonces, ¿te unas cuantas?
1: Unas cuantas me llevé, sí, unas cuantas.
0: Sí, sí, sí.
1: Unas cuantas. Así en mola, aquella época.
2: Y con las Copas de Europa también, ¿te llevabas algo?
1: También caía algo, Y la verdad es que yo lo pasé muy bien, porque era el monitor y lo que trabajaba eran tres horas y media, era media jornada. Pero tres años seguidos haciendo esto, la gente decía, ¿cómo dormías? Pues dormía tres horas por la noche y tres horas por la tarde.
2: Y con eso seguías funcionando.
1: Pero con 30 años.
2: Claro.
0: Claro, con 30 años.
2: Que con esa edad...
1: 35 años, esos tirabas para adelante como un campeón.
2: Alguien que murió muy joven, y es una de las canciones que has seleccionado, asesinado en Nueva York, un integrante de los Beatles, John Lennon, hizo una canción que casi es un himno para mucha gente. Luego me explicarás por qué la has seleccionado. Pero vamos a escuchar a Imagine, de John Lennon.

0: Bueno, pues regresamos de nuevo. Comentábamos fuera de micro, José Manuel, que, bueno, Quesada, porque todo el mundo te conoce por Quesada, que esta canción viene al pelo con la situación actual.
1: Tremendamente actual está esa canción, porque desde luego si queremos soñar con algo se debería hacer la canción.
0: Pues una explicación muy, muy acertada y lógica para los tiempos que corren. Vamos a terminar con tu vida laboral, pero es que tu vida laboral es tan intensa. Me dices que trabajaste en el rectorado de la Universidad Autónoma.
1: 30 años.
0: 30 años.
1: Sí, del 83 a 2013.
0: ¿Y qué es cuando te jubilas, en el 2013? ¿Y de qué trabajabas allí?
1: Hacía parte de la imprenta y la fotografía en el gabinete de prensa.
0: De la,
1: una
0: de la
1: UAN. Vez, estando allí, y me vi un poco manejar el tema. Me dijo el rector, que en aquel momento eran, primero fue Cayetano López, físico, y después fue Raúl Villar, con los que más tenía más amistad. Me vio que hacía unas cosas. En aquel tiempo estaba haciendo una revistita que salía en Sanse y Alcobendas, que se llamaba La Gaceta. Mm-hmm. Sí, quizás la gente que pueda oírnos.
0: Sí, yo la recuerdo.
1: Bueno, salía a la vez que nuestro amigo Manolo. Manolo
0: Caro,
1: que llevaba el cochecito y hacía la guía deportiva. Entrañable Manolo, que ahora está en la residencia esta nuestra
0: de la Marina,
1: efectivamente. Bueno, pues yo
0: y que ha puesto nombre a la sala de prensa del ayuntamiento.
1: Efectivamente, estuve en aquel acto y esas fotos a tanto a los ponentes como a la propia viuda de él, Pepi, conocida por Pepi como algo nuestro. Y era gracioso, me decía, qué matrimonio más bonito. Pepe y Pepi, perdón. Efectivamente. Y entonces, la verdad es que aquello para mí fue estupendo, porque me encontré de repente en un sitio que hubiera querido haber podido ir, no estaban los tiempos para poder ir a la universidad, pero aterricé en el sitio que más quería haber ido, a la universidad. ¿Y dónde mejor? En la cabeza de la universidad, en el rectorado. Hice una cantidad y trabajábamos en el rectorado unas 182 personas. Lo digo esto porque siempre Luis Domínguez, de Comisiones Obreras, que era el presidente del comité de empresa, en cuanto entramos los chicos del Marca, que estábamos como 6 o 7, entonces inmediatamente nos unimos a él, con lo cual él ganó fuerza. Y empezamos. Y me decía, tú tienes que conseguir los votos del rectorado.
0: Entonces, ponte la faena.
1: Entonces no era yo tan mayor. Estaba de mejor. Así que los votos de todas las chicas eran para mí. Porque además había una cosa. Que yo hablaba con ellas y creo que he sido muy educado.
0: La verdad es que doy fe.
1: Entonces me hacía con los mandos del tema, tú el rectorado, el otro, ciencias, el otro, profesorado, el otro, a biológicas hay que ir a hacer una batida. Conseguimos que, apuntándonos nosotros, conseguimos que éramos en la Comunidad de Madrid, éramos la representación más grande que había, con lo cual llevamos un poco la cabeza de este tema de los sindicatos. Yo las reuniones que me decían, yo estaba, después tuve también el comité de empresa, me decían, oye, tenemos que hacer esta reunión, ¿qué tal día? Tienes tantas horas. Le dije, cuando termine de trabajar mi hora, hacemos las reuniones. Quiero dejar eso constancia porque doña Esperanza Aguirre ha sido tan vil que pregonaba a voz o a bombo y platillo que los sindicalistas eran unos vagos. Y entonces ahí me dolía mucho porque había veces que te ibas con dolores de cabeza de luchar contra, o eras impotente ante la patronal. Menos mal que en la universidad tuvimos dos rectores que eran maravillosos, como era Cayetano López, que al salirse al ser rector, tú no puedes militar en ningún partido ni en ningún sindicato. Se salió del partido PC entonces, que acaba de ser legalizado por Suárez. Uh-huh. Quiero recordar, bueno, y refrendado por el rey, lógicamente no tenía más remedio que refrendarlo, sí. Estaba la cosa así. Y después lo que hacía, que estos dos hombres fueron suficientes porque el otro, Raúl, pertenecía a Comisión Soberana también. Tuvo que renunciar en cuanto le nombraron rector, como está dentro de la ley. De ahí que las negociaciones siempre eran bastante más livianas que en otras empresas, lógicamente, además del Estado. Teníamos un gerente, Luciano, que sí peleaba más, como un buen economista, un gerente siempre estaba. Pero Luis era un buen, que en paz descanse, Luis era un buen negociante. Quiero decir que para hora de pedir tienes que dar algo también. Y eso lo sabe cualquier representante de cualquier sindicato. Tú, ahí las contraprestaciones son las palabras que más allí.
0: Yo he estado mucho tiempo en el mundo sindical. Y ahora, a la vejez viruelas, vuelvo a estar en la junta de personal de mi ayuntamiento. Para que veas que bueno, el que tuvo retuvo guardo para la vejez.
1: No se puede dejar. Entonces tuve que... Eran mucho mejores, pero nos peleábamos con él simpáticamente. Después la cafetería del restaurado estaba en el último piso y él estaba en el 4. En el 4 y medio. En el 4 estaba. En el cuarto piso. Y después subíamos a tomarnos unos botellines y esas cosas.
0: Y se relajaba el ambiente.
1: Yo también, estando en esa posición, era representante de los trabajadores de la universidad, de deporte y cultura. Entonces, pues entraba el teatro, entraba las representaciones, todas esas cosas que se hacían, más el deporte. Yo recuerdo que peleaba mucho el representante del rector, y en ese momento era Montoro, el hermano
0: del famoso ministro acusado de...
1: Efectivamente.
0: El señor Cristóbal Montoro, el hermano.
1: Que, por cierto, no sé cómo es tan pequeño, debió ser los residuos. El Montoro, ministro, fue los residuos.
2: El otro
1: porque
2: era muy alto.
1: El otro era muy alto, más alto que yo. Y yo tenía mis peleas con él, buenas, pero buenas. Y después nos tomamos. Generalmente solíamos, allí en el restaurado, siempre había unas salas para estas reuniones, que eran muy importantes. Venían los representantes de los estudiantes, de los trabajadores, de los profesores, nos juntábamos con el representante de rector, y en este caso era Emilio
0: Montoro.
1: Y yo me llevaba muy bien con él, me peleaba con él. Hubo una vez que nos hemos gastado, decía él, dijo él, tal, nos hemos gastado tanto en el polideportivo, tal, nos hemos adjardinado, no sé qué. Y yo mirando los papeles, como estos que tenemos delante, digo, oye, ¿y el mantenimiento? ¿A qué mantenimiento de los jardines? ¿Dónde? Y dice, no hay mantenimiento. Digo, entonces el año que viene que nos gastamos hasta 100,000 pesetas en hacer otra vez nuevos los jardines. ¿O tú crees que eso necesitamos? Que se riegue, que se corte, que se prepare y demás. Hombre, es que eso no está contemplado. Digo, pues hemos hecho una torta como un pan.
0: Efectivamente.
1: Es horrible esto, no lo entiendo. Y de ahí, pues era una cosa que, bueno, yo me parecía que era. A los estudiantes que venían a las reuniones, por ejemplo, me acuerdo de medicina, que venían, querían un campo de baloncesto que tenían allí hecho polvo. Y yo, todas las reuniones, Emilio, ¿qué pasa con el este? Y los chavales decían, mira, hablado yo. Digo, sí, hablado tú un poquito. Hablaban ellos, tal. Y después, cuando cojeaba un poco el estudiante, no estuviese muy ducho en el asunto, entraba yo y le echaba un cable. Y después decía yo, oye, mira, esto es que... Total, que al final, casi al final de ya de estas peleas, varios años, hicieron un campo de baloncesto allí estupendo, que hoy día está otra vez abandonado. Porque yo voy mucho a hacer fotos a la Facultad de Medicina, que está justo detrás de La Paz.
2: Uh-huh. Estamos hablando de la Universidad Autónoma.
0: Sí, la que está pegando a Alcobendas, aunque esté en Madrid, y que tiene la Facultad de Medicina, como bien ha dicho Quesada,
2: no me ha salido,
0: al ladito, de enfrente de La Paz.
1: Efectivamente.
0: Enfrente de La Paz.
1: Arzobispo Moscoso se llama. Número 3 y 6, parece que sí.
0: Pero lamentablemente la universidad, más con el gobierno de Israel Díaz Ayuso, pues está abandonada y asfixiada, la universidad pública. Bueno, las universidades privadas, en cambio, crecen como champiñones. Te jubilas en el 2013, pero tú, como eres un culo inquieto, sigues trabajando. ¿Cómo te llegó la jubilación? ¿La tomaste como, joder, ahora qué hago? ¿O dijiste, esta es una oportunidad para hacer todo lo que me da la gana?
1: Lo segundo. Yo me... Bueno, yo es que no me he jubilado. En realidad me jubilé del Estado, pero en realidad no me he jubilado nunca. Mismamente, mira, el sábado...
0: Digamos que has dejado de cotizar.
1: Sí, efectivamente. Bueno, pero la cotización que yo hago es ayudar a gente cuando no tienen muchas cosas, muchos recursos. Quiero decir que si hay que hacer fotos a una boda donde andan caninos, que es la palabra que va a entender todo el mundo, pues yo ahí estoy y les hago una foto y se la regalo. Y mi trabajo es sentir que tengo dos amigos más.
0: De eso vamos a hablar ahora, pero vamos a hacer otro pequeño alto en el camino.
2: No, un pequeño alto al que me vas a tener que ayudar, además.
0: Vamos a meternos ahora, creo que es con una sinfonía.
2: Me tendrás que decir cuándo tengo que parar, porque me has puesto una canción que es la sexta sinfonía de Beethoven, que dura 46 minutos.
0: Y que no vas a poner 46 minutos, vas a poner los dos primeros y vas bajando.
1: Parte del adagio, que es donde realmente esta música salió en una película de Charlton Heston y Edward G. Robinson, que hacen de un mundo que en aquella época, estamos hablando del año 70 y tantos, pero en realidad lo que simulaba era 2012 o 14. Sí, fijaros. Sí.
2: Uh-huh. ¿Y cómo se tituló la película?
1: Ay, no me acuerdo.
2: Bueno, ya la buscamos.
1: Y entonces la gente se quería morir y se moría de tal forma que se quería ver verde, quería ver bosques, prados,
2: vegetación,
1: y ciervos corriendo.
0: Porque se suponía que en el 2012 estaba planeta todo arrasado.
1: Hay un pasaje de la película donde se cotiza un chuletón. Están hablando entre ellos y dice, he conseguido esto, era un chuletón para comérselo. Que dice, ¿a cambio de qué? Dice, no puedo decírtelo. Total, que todo esto, y entonces Edward G. Robinson, que es un cargo, y él es un policía, Charlton Heston, y entonces lo que quiere es morir, ya quiere morirse, y entonces quiere morirse en paz, viendo todo esto con la sinfonía, con el adagio de la sexta.
0: Pues vamos a escuchar un poquito.
1: Se ven unos prados.
0: Vamos a escuchar un poquito
1: ciegos
0: a Beethoven, ¿no?
1: Eso es.
0: Vamos a escuchar un poquito a Beethoven. No los 44 minutos, ¿eh?
1: No, ahí estamos. Exactamente.

0: Vamos a ir bajando un poquito la edad, yo lo dejamos de fondo. Y maravillosa elección, José Manuel. ¿Por qué la has elegido?
1: Porque imagínate los palestinos, como me gustaría estar en un prado verde, ver correr unos ciervos y estar
0: feliz.
1: César.
0: Y no lo que les están haciendo, ese genocidio.
1: Que por cierto, hablo de palestinos. Ayer hice una boda de unos amigos, de un palestino, se casó con una española. Precioso, además. Ellos venían vestidos con la túnica blanca, él llevaba el famoso pañuelo puesto arriba. Bueno, las fotos que he hecho han sido una
0: maravillosa.
1: Como has dicho, el Ayuntamiento de San Sebastián.
0: El Ayuntamiento de San Sebastián. Como has dicho, te vuelcas con la gente.
1: Por cierto, los casó César, que estuvo encantador. Es uno de los concejales que tiene ahora mismo el Ayuntamiento de San Sebastián de los Reyes.
0: Tú eres vecino de Alcobendas, vives en Alcobendas. Te pasa lo contrario que a mí. Pero también eres un hombre de Sanse. Yo vivo en Sanse, pero trabajo en Alcobendas.
1: Sí.
0: Siempre has hecho fotografías en ambos municipios. ¿Cómo ves la relación de ambas ciudades?
1: Una vez se me ocurrió, yo frecuento mucho el Foro, frecuento mucho el Tizona, el Ambigú, en lo que es el casco o el de Isabel, en la plaza de la iglesia. Y entonces ahí paran todos los vecinos más sanseros, por decirlo de alguna manera, que son de Sanse. Es gente que lleva ya, muy arraigado.
2: Ya dilos todos, el Monkey Rock también.
1: El Monkey Rock, efectivamente. Un par de días he entrado allí, yo he visto de una forma determinada, toda la vida le he vestido así, y me tomé la cerveza en un vaso de tubo. Un vaso de tubo que hemos dejado de tomar muchísima gente. Los viejos rockeros siempre la hemos tomado allí. Y dijo viejos rockeros porque siempre me ha gustado la música. Habéis visto lo que he puesto, las dos que he puesto. Pero el Rock and Roll Ríos, pues me encanta. Y me encanta el Rock and Roll Music de los Beatles. Y me encantan todo lo que sea música buena. Me encanta.
0: Volviendo, ¿cómo ves la relación entre ambas ciudades? No entre los ciudadanos de cada sitio, porque hay unos recalcitrantes de Alcobendas y otros recalcitrantes de Sanse. Sí. Y que no quieren ningún queso mezcla.
1: Ese ejemplo que yo quise poner allí, estaba en ese momento en el Foro y estábamos Paulino Perdiguero, que para descanse, gente del pueblo bastante. Y dije, fijaros una cosa, yo, claro, razonando, podíamos hacer un ayuntamiento, puesto que yo vivo en la acera de Sanse, de Alcobendas. Y cuando me abro la ventana, lo que veo es Sanse. Quiero decir que ¿por qué no hacemos un ayuntamiento que sea de los dos pueblos y que se llame Sanse Alcobenda o Alcobenda Sanse? Algún nombre que podamos, bonito. Que
2: voy a responder a la pregunta. Lo de menos es cómo lo denominábamos. Lo demás es, ¿y qué concejales dejan de cobrar el sueldo?
1: Efectivamente. Entonces, inmediatamente, tú me lo has sacado, que era lo que llevaba con todo. Digo, fijaros, en vez de tener tantos
0: 25 concejales en 25, y 27 en Alcobendas,
1: pues podríamos tener, vamos a ver, 40, que sería, según nosotros ahora mismo somos los dos pueblos, unos 216.000,
0: sí, serían unos 39-41 concejales.
1: 39-41. Algunos dejarían de serlo, pero bueno, iría en aras de algunas veces. Ahora Rocío y Lucía han coincidido en hacer algunas cosas juntos que lo han anunciado a un buen platillo. Algunas cositas
2: las... Y por lo pronto, eso. O Rocío o Lucía, pero no las dos.
0: Por lo pronto un único servicio de recogida de basuras, por lo pronto un único servicio de parques y jardines, por lo pronto un único servicio de limpieza viaria, por lo pronto...
1: Claro,
2: sí, todo tendrías eso. Estos servicios, que algunos de ellos están unificados.
0: El único que está unificado es la grúa. Y con un grave problema, porque ese contrato, lo digo porque como buen funcionario que soy, ese contrato lo que hace es subyugar a Sanse y Alcobendas. O sea, Alcobendas tiene preferencia a la hora de llamar a la grúa sobre Sanse. Hay dos grúas funcionando y hay dos retiradas de vehículos en Alcobendas. Y una en Sanse, van primero las de Alcobendas. Por decirlo así, para que se entienda.
1: Livianamente. Bueno, pues...
2: Pero sí, deberían unirse los dos pueblos, que sería más económico, más estético y...
0: Más de todo.
1: ¿Cómo me pusieron en un momento?
0: No, si lo hubiera dicho...
1: Pero no dais cuenta por esto...
0: Si lo hubieras dicho en Alcobendas, alrededor de la plaza del pueblo...
1: Igual.
0: Habría pasado lo mismo.
1: Seguramente habría pasado. Los Baenas son amigos míos, los Diositos son gente que yo conozco de toda la vida. Gente súper arraigada. Tomás Páramo es muy amigo mío, le tengo mucho aprecio.
2: El nombre ya lo tengo yo pensado, ya lo propongo. Pues sería juntar Alcobendas y San Sebastián de los Reyes. Entonces el nombre que sale sería San Sebendas de los Alcorreyes Bastianes.
1: Joder, madre mía.
0: La segunda cabileza de la mañana.
1: Iba a decir una barbaridad. Digo,
0: y el gentilicio, vaya usted a saber.
1: Me ha hecho un lío. Iba a decir el refrán que diciendo la gente, me has hecho la esta un lío.
0: Al fin y al cabo, si quitamos esos núcleos...
2: El gentilicio también, ¿sí? Gerosolimitano.
0: Gerosolimitano, madre mía.
1: Bueno, pues, oye, pues, ya tenemos algo.
0: Esto es como el Esperanto.
2: Gerosolimitano es el gentilicio de los habitantes de Jerusalén.
1: Mi padre hablaba Esperanto.
0: ¿Hablaba Esperanto?
1: Sí, porque...
2: Ay, cómo mola, yo quiero.
1: El yes se quedó, pero sin el yes tan, sino yeah. Se yeah. Quedaba E-J-E-T, que fue porque mi padre era renfero, era trabajador de la Renfe, y allí empezaron a dar clases de Esperanto. Y mi padre, casi para jubilarse, ya se metió en el asunto. Y ya jubilado, estuvo un tiempo que iba y ahí hicieron en Madrid un simposio o una reunión a nivel mundial de Esperanto, una cosa leche. Preciosa sí, que sí, tenía sí, sí. Que tiene el Esperanto, tiene palabras de varios idiomas,
0: sí, efectivamente.
1: Con lo cual globaliza el idioma, lo globaliza al mundo entero.
0: Ya te digo yo que en esas comunidades recalcitrantes, por decirlo de alguna manera, que me entiendan bien, porque tengo amigos también en esas comunidades, nunca iban a llegar a un lenguaje común. Ya te lo aseguro yo. Y luego en la parte política, pues probablemente tampoco. En la parte ciudadana, sí. Yo siempre recuerdo que de joven venía a divertirme a Sanse, siempre. Y para mí, Sanse y Alcobendas eran lo mismo. Era cruzar una calle, Sanse era más divertido, más de pubs, de discotecas. Y Alcobendas era más de los cines, que había más cines en Alcobendas.
1: Un salón donde se hizo un festival de canción. El festival de canción de Sanse se hizo... En la calle Constitución, que entonces era José Antonio. Era el cine que después se hizo...
0: Avenida.
1: El cine Avenida.
0: El cine Avenida.
1: Y ahí se hizo la primera que la hicieron la familia Baena, porque José el Pequeño cantaba muy bien. Espero que siga cantando muy bien. Que ya de ellos quedan tres, me parece que eran cuatro y quedan tres. Y el pequeño José cantaba de maravilla, estaba metido en el coro de la Virgen de la Hermandad. Desde aquí un saludo a la familia Baena.
0: Ojalá avancemos en que Alcobendas y Sanse sean al final una única ciudad. Como eres un culo inquieto, eres socio de la Hermandad del Rocío de Sanse, de la Casa de Andalucía de Alcobendas, de la Casa de Asturias de Alcobendas, la Asuntanza de Galegos de Alcobendas, de la Asociación Acón de Sanse y Alcobendas. ¿Cómo te sientes en cada una de ellas? ¿Cómo tienes tiempo para estar en todas?
2: No, y además no discute con nadie. De la Asuntanza Galega y de la Casa de Andalucía, de las dos.
1: Por supuesto. Sí, sí, no, sí. Y además pago religiosamente
0: ya. Pero mi cuota. ¿Cómo lo haces? Porque además me consta que participas en todas.
1: Últimamente, como hacen más cosas todos, resulta que hay veces que las he pasado canutas. Porque tenía que estar... recuerdo hace un mes y medio, dos meses... que el festival estaba arriba de la... el 28 de marzo fue. Este festival de los andaluces estaba arriba. Y abajo había una conferencia de la Asuntanza de Gallegos. Estoy hablando de la esfera. Abajo hay unos salones.
0: Hay una sala, sí.
1: Y se hacen unas charlas muy interesantes siempre. La Asuntanza de Gallegos hace unas charlas muy, muy interesantes. En esta última estaba el hermano de Trillo, el exministro, que hablaba de, es abogado, y hablaba de la justicia, cómo está la justicia en España. Entonces estuve haciendo fotos, sabía los tiempos, cuando salían unos...
0: Y luego tenías que subir para arriba.
1: Subía, hacía fotos arriba.
0: Y bajabas.
1: Bajaba, hacía las fotos aquí, allí, y este lo otro.
0: Y menos mal que te coincidía el espacio, porque anda, que imagínate que te coincide el Festival Benéfico de Acón en el Adolfo Marsillac con un festival de la Casa de Andalucía en la esfera.
1: Entonces, sí,
0: te veo un patinete yendo de un lado para otro corriendo.
2: Eso, bueno, esto es grande, tienes que usar un patín de eso.
1: No tendría problemas porque, como bien os he dicho, estuve... 15 años en la pista de hielo de Real Madrid. Quiero decir que patino con ruedas, imaginaos de bien, porque patino hielo. O sea que no habría ningún problema. Lo que pasa es que, claro, tendría que llevar la cámara, la mochila...
0: Corriendo. ¿Cómo te sientes en todas las asociaciones que he mencionado?
1: Yo me siento muy bien. La verdad es que me gusta socializar mucho. Y todo lo que puedo ayudo, todo lo que puedo a las asociaciones, sobre todo, claro, lógicamente, haciéndole fotos y haciendo un reportaje, que eso para mí, como siempre me ha gustado tanto de la historia, para mí es darles, no venderles, sino proporcionarles la historia en lo imágenes. Que hoy día se cotiza tanto, las imágenes, porque la gente lee poco. Quiero decir, dejas un libro y todavía tengo, el tiempo que estuve en la Gaceta, tengo encuadernado todo el tiempo que estuve en la Gaceta, en unos libros que tengo en el garaje. Quiero decir que yo lo que me gusta es hacer historia y que lo que yo he hecho mañana se quede y esté ahí.
0: Y que la asociación pueda perdurar su historia en imágenes.
1: En imágenes, efectivamente. Ya no solo que con las fotos de entonces, hay gente que se ha ido, entonces te da mucha alegría ver, mira, fulanito, aquello que hicimos, aquello que no hicimos. Uh-huh. Fue una reunión cuando se inauguró, por ejemplo, la esfera es un sitio maravilloso que lo compró Gil, hizo la estructura en cemento, la tenía abandonada en cemento, que esto está en el Arroyo de la Vega.
0: Uh-huh, Alcobendas.
1: Entonces la tenía, pero había una cláusula que firmó Pepe Caballero que dijo, en un año tiene que estar construido. Como se dedicó a ser alcalde de Marbella, esto lo abandonó. ¿Qué pasó? Que cumplió una fecha y al día siguiente, ante notario, Pepe Caballero, lo que hizo es recoger esa estructura y estamos hablando de mediados de 2006. Y el 7 de mayo de 2007 se inauguró la esfera y la inauguró Pepe Caballero. Una semana después eran las elecciones que las ganó Ignacio García de Vinuesa. Con lo cual, cuando estaban inaugurando, corriendo la cortinita de la placa, que al entrar, si miran ustedes a la derecha, a la izquierda, arriba, está puesta una placa del día de la inauguración. Una semana después ganó Vinuesa con 13 concejales, me parece que fue. Uh-huh. Y se estaba construyendo lo que es hoy la Casa del Arte, Casa de la Cultura, que había, se llamaba Casa de la Cultura, y ahora Centro del Arte.
0: Con el nombre de Ignacio García de Vinuesa, por cierto.
1: Sí, efectivamente. Y entonces le dijo a Pepe, la Casa de la Cultura la inauguro yo. Y le dijo una cosita.
0: Pero pasó así.
1: Yo estaba allí, estaba haciendo las fotos, tengo esas fotos, y efectivamente pasó a ser. Y inauguró la Casa del Arte, la inauguró García Vinuesa.
0: Por cierto, además de las fotos, es que maquetas tres revistas.
1: Sí.
0: Al año.
1: Sí, por ejemplo, el Encierro, la revista que todo el mundo en Sanse lo conoce y en Alcobendas también, puesto que hago un Dacón, que es de mayores de Alcobendas.
0: ¿Y Alcobendas Sanse?
1: Sí, eso es.
0: Me consta que te están escuchando, la Junta Directiva de la Conta está escuchando entera. O sea, ten cuidadito.
1: Mira, son todos chicas.
0: Son todas mujeres, efectivamente. Le doy aquí un saludo a todas.
1: Yo he dicho chicas.
0: Y en especial a Ana Asunción.
1: Ana, un beso muy fuerte, hija, que tienes lo tuyo también. Que también ser una presidenta de una asociación con que ninguno cumplimos 60 años.
0: Pero todo el mundo tiene mucho que funciona muy bien. La tuvimos aquí, Ana Asunción, la entrevistamos, ¿eh?
1: Sí, sí.
0: Y
1: sí.
0: Pudimos descubrir, yo lo conocía de primera mano, pero los oyentes y las oyentes pudieron descubrir lo que hace ACON, tanto en Alcobendas como en San Sebastián de los Reyes, la cantidad de actividades que hacen para mayores.
1: Sí, sí, sí, además, mira.
0: Para mayores de edad, que no de espíritu.
1: La semana que viene, cuando me citaste para esta entrevista, ya tenía preparado, porque se preparan los viajes, es un viaje de 2 días nada más, a Zaragoza y Monasterio de Piedra, algo así se llama también, sí, vamos. Sí. Y es un autobús entero. Y ya lo tenía, y yo decía, oye, pues no, el 18 no podemos, porque el 18 estoy de viaje, con ellas. Pero la mayoría, desgraciadamente, los hombres no morimos más, y son...
0: Y antes habitualmente.
1: Y la verdad es que hay, ACON es, calculo yo que un 80% de señoras. Digo chicas para...
0: Sí, sí, sientan... yo siempre hablo de mis chicos y mis chicas, ya sabes que trabajo en mayores en Alcobendas, sí. Soy funcionario del servicio de mayores y siempre hablo de mis chicos y mis chicas, porque la juventud se lleva en el espíritu, no en el carnet de identidad.
1: Efectivamente, así de
0: aunque ser. Aunque algún jovenzuelo que ha pasado por aquí, por Radio Utopía recientemente, hablaba de viejos de 28 años.
1: ¡Qué barbaridad!
2: Ah, sí, sí, sí, sí, sí.
0: Pero bueno, corramos un tupido hilo. Viejos hay de 28 años y de 21. Y sí. Jóvenes de 92.
2: El locutor que decía esto tiene 12 años. Y decía, era un viejo de...
0: De 28 años.
2: Y se refería a 40.
1: Yo, Efra, yo, a 40. Yo me culpo de una vez de siendo joven con 17 años. Que justo iba a entrar en el Alcázar, pero en la parte esta de Diana Arte Gráficas allí, yo lo de los piropos parece que no son que se han quitado, porque resulta que parece que son ofensivos. Hay piropos preciosos y hay mucha gente que yo recuerdo que había veces cuando yo empecé ya mi pubertad, esa aprieta que no veas, decía algunos piropos. Y solo, fíjate bien, con un par de ellas estábamos hablando de esto y dije, yo recuerdo uno que a las mujeres les hacía mucha gracia. Bueno, les hacía gracia que un hombre le dijera una cosa. Había muchos groseros, por supuesto.
2: Sí, sí.
0: Y sigue habiéndolos.
1: Había, por ejemplo, que a una mujer, ha salido por lo de 28 años, una mujer que tenía 40 y tantos, pues uno de 16 o 17 le decía, ole, los trastos viejos bien conservados. Y entonces a la señora le salía fatal. Pero había otros muy bonitos que decía, adiós morena, por ti cruzaría el Atlántico en el bigote una gamba.
0: Ese bonito.
1: Ese bonito.
0: Ese bonito y ocurrente.
2: Hombre, claro. y el de la zarzuela, pisa fuerte que paga el ayuntamiento.
1: Ese también era bueno.
0: Has dicho el encierro. Eres socio fundador de la Asociación Cultural del Encierro.
1: Sí, sí, con Luis Barbado, que fue un poco el idealista de esto. Hicimos a Manolo Durán, que le tuviste aquí.
0: Que le hemos tenido también aquí.
1: Presidente, porque mejor persona que Manolo Durán, yo creo que no hay nadie.
0: Manolo Durán, que lleva a su suegra y a su madre al centro de mayores donde trabajo yo, a un taller de memoria, y puntualmente todos los miércoles está con las dos. El pobre hombre tiene que dejar el coche ahí medio tirado. Sí. Siempre salimos, o mi compañero o yo, para que si pasa alguien no haya ningún problema. Porque claro, una va con andador y la otra con silla de ruedas. O sea, imagínate el panorama. Y la verdad es que Manolo es un grandísimo hombre, comprometido con su familia, con sus mayores.
1: Y un gran profesional.
0: Un gran profesional.
1: Y de los libros.
0: Sí, también. Y una persona súper interesante. Tres revistas al año, me has dicho Acón, me has dicho también la del encierro.
1: Y la de la asuntanza, que precisamente mañana o pasado me la dan, de este año. Que ahí se reparte, el día 15 se inaugura la Feria del Marisco en Alcobendas, y ahí se reparte a la gente que la quiere coger. Y lógicamente esta revista se le manda a la Xunta de Galicia, y se la demanda también por email a los socios, y lógicamente se hacen 1000 revistas, con este año 40, el año pasado fueron 44, este año 40 páginas lleva, en un cuche de 240 gramos.
0: Una revista curiosa.
1: Con una calidad increíble e infinidad de fotos que las hacemos tanto José Morales como yo. Y la verdad
0: y luego que, maquetas tú, preparas revista.
1: Efectivamente.
0: Bueno, vamos a hacer el penúltimo alto en el camino y ya entramos en algo más de filosofía probablemente que de vivencias, aunque tienes para hacer tres programas. Creo que ahora viene...
2: Charles Chaplin.
0: Efectivamente, Candilejas. Luego te preguntaré por qué. Uh-huh.

0: Candilejas, Chaplin, ¿por qué la música de Candilejas?
1: Pues Candilejas, la verdad es que estuve mucho tiempo yo, desde que vi El Gran Dictador. ¿Os acordáis del Gran Dictador?
0: Sí.
1: Pues eso es lo que tenemos en América del Norte ahora. Es un Chaplin, pero que más payaso en a Chaplin era un piropo. Este payaso es un destructor. Es el payaso malo. Sé que sale en algunas películas, Joker, algo así es este hombre. Y Candilejas, que tuve mucho tiempo, que yo la suelo ir silbando mucho, silbo, porque mi padre le hacía lo mismo, silbaba mucho. Cuando subía mi padre las escaleras, vivíamos un tercer piso, allí en Villaverde abajo, y mi madre sabía que venía mi padre porque le oía silbar. Y ahora resulta que yo silbo bajándome las escaleras de mi casa y subiéndolas. Y sigo
0: Has
1: silbando.
0: heredado el
1: ¿Cómo es? Y
0: silbido.
1: entonces Candilejas se me metió tanto que me encantó. Hizo una película de director con Marlon Brando y Sofía Loren. ¿Os acordáis aquella película de Marlon Brando y Sofía Loren? Él era el director Chaplin.
0: Chaplin.
2: Anda, mira.
1: Iban en un barco y tal, no me acuerdo cómo era el título de aquella. Y juntaron, en aquella época, juntar a Marlon Brando y a Sofía Loren era
0: Era complejo.
1: un complejo y, como diría un chaval joven ahora, un puntazo para la gente que eran admiradores de
2: Sí.
1: esos dos grandes actores. Y ella estaba, Sofía Loren estaba guapísima. Fue un tiempo después, él ya, Marlon Brando era un poco más mayorcito, pero la verdad es que dio la talla estupendamente. Yo recuerdo una película de Marlon Brando que hacían cuando entran los norteamericanos en Japón y tienen invadido Japón, y entonces hay muchas fuerzas armadas. Y este, Marlon Brando, y estaba Glenn Ford, unos cuantos muy buenos, y este hacía de chino. De chino de esos conseguidores.
0: Bueno, de japonés sería.
1: Perdón,
2: Japonés.
1: de japonés. Hacía de japonés de esos conseguidores, de esos que con algunas películas norteamericanas siempre
0: Sí.
1: hay un teniente que lo consigue todo. No se sabe dónde aparecen las
0: Pero
1: cosas,
0: lo aparece.
1: pero aparece. Y el papel que hace Marlon Brando en esa película es para verla. ¿Cómo? No me acuerdo cómo se llamaba esa película. ¿Se puede teclear enseguida?
0: Seguro que nuestra compañera José, que nos estará escuchando, a que sí,
2: Sí.
0: Cavi, seguro que lo sabe, que puede llamar
2: Y
0: si
2: si
0: quiere,
2: no,
0: ¿eh? Y si no lo
2: y si
0: mencionará.
2: no lo sabe, lo está
0: Lo está
2: buscando, sí.
0: buscando, seguro. Has hablado del gran payaso, el gran payaso
1: Sí,
0: terrorífico.
1: terrorífico, sí.
0: Yo le uniría a otros dos payasos terroríficos,
1: Hombre.
0: que es un genocida que se está librando de ir a prisión a base de mantener guerras en todos los lados y con el apoyo del gran payaso del pelo amarillo. Y luego el hombre este de pelo en pecho que se enfrenta a los osos y que está también dándole duro al pueblo ucraniano. Porque esos tres podrían hacer un trío, vamos, el tricicle a su lado eran malos, porque estos son terroríficos.
1: De Orbán, me has dicho lo primero antes de empezar la
0: Sí,
1: entrevista,
0: Orbán,
1: que
0: esperemos, deseemos y confiemos en que hoy pierda las elecciones.
1: tienes esperanzas.
0: Sí.
1: Importante, importante. Uno menos, uno menos, menos
0: Y,
1: mal.
0: incluso tengo esperanzas en las elecciones de medio mandato en Estados Unidos, a ver si hay un pequeño giro.
2: A ver si.
1: Eso es lo que yo creo, que él tiene las prisas que quiere terminar la guerra lo antes posible y llegar a un pacto precisamente por esas.
0: Para que no le pase coste.
1: Efectivamente.
0: Hablando de la situación mundial, ¿cómo la ves? Porque tú eres un hombre de mundo. ¿Cómo ves la situación?
1: Pues no sé si llorar, pero vamos, es para llorar todos los días. Ver lo que ves, lo del palestino ayer, a mí me hizo una ilusión, me emocioné y todo, era ese palestino casándose con una española. Entonces, increíble. Digo, fíjate lo que están sufriendo esta gente.
2: Pero se casó en el
0: Punto de
2: ayuntamiento.
0: Sanse.
1: Sí, y los casó César, uno de los concejales de Lucía, o
2: Es que
1: sea, el PP.
2: nosotros estuvimos por allí y sí vimos las florecitas, esto que
1: Sí,
2: tiran
1: es bueno.
2: las bodas.
1: Perdón, César hizo ayer cuatro bodas.
2: Pero
1: La última precisamente era la del palestino.
2: la de. O sea, la boda en sí no la vimos. Vimos los restos de la boda. Pero
1: Sí.
2: sí hubiera estado bonito ver
0: La de
2: ahí
0: palestinos.
2: con la
0: Pero
2: cufilla.
1: una
0: esta,
1: boda preciosa. Además, el chaval es guapísimo,
0: está
1: hombre.
0: la situación de Palestina, está la situación de Ucrania, está la situación del Yemen,
1: Fíjate, no hemos
0: está la
1: hablado de
0: situación de
1: Ucrania. ¿Cómo
0: Irán,
1: está el asunto? Que no hemos hablado de Ucrania,
0: está el
1: por Dios.
0: Líbano, está el Sahel, está Somalia, podemos seguir, está el Sáhara,
2: El
0: que
2: Sahara, claro.
0: abandonamos a su suerte España, está la situación de Venezuela, de control de la presión del loco del pelo amarillo, la situación de Cuba, que están pasando penurias, Yo no voy a defender ninguna dictadura, ¿eh? Ninguna. Ni voy a defender
1: en Chile,
0: a...
1: en Chile ha ganado la derecha.
0: Efectivamente. No voy a defender ninguna dictadura. No voy a defender el régimen de los ayatolás en Irán. Pero en estos conflictos, en estas guerras insensatas, los que sufren son los pueblos.
1: Siempre, sí. Siempre.
0: Las que mueren son los niños de los de las niñas estas, por ejemplo, de la escuela en Irán. Los que mueren son los chavales palestinos, que, a los cuales, a pesar del alto el fuego, siguen disparando, el ejército sionista. Sí.
2: En el programa Colorín Colorado, que es un programa...
0: de unos amigos.
2: Compañero y tal, se planteaban eso. O sea, ¿cómo, de qué modo se defienden los derechos de la mujer bombardeando un colegio de niñas?
0: Es que no tiene ningún sentido. O sea, más allá del sentido económico y de... Yo no sé si es que Trump es tonto o se lo hace, que también probablemente las dos cosas. Pero parece que Netanyahu le marca la hoja de ruta.
1: Claro, porque el otro quiere marcar la hoja de ruta porque le cuenta las milongas que él quiere oír. Esto lo hacemos en dos días. Tiene todo el mundo conoce una palabra que se llama Mossad. El Mossad es la CIA de Israel. Por decirlo de alguna manera, todo el mundo lo entienda. El Mossad hizo aquello que hizo en los buscas, ¿os acordáis? Uh-huh. Bueno, pues uh-huh. Eso creía, y lo que han hecho con Venezuela, perdón, llevarse a Maduro, lógicamente, perdón, y lo que han hecho con Maduro, creían que lo podían hacer en Irán. Y la cosa ahí no se
0: puede. Y se han equivocado de plano.
1: Completamente. Y ahora los tienen agarrados de cierta parte. Y los iraníes tienen agarrado al Trump de cierta parte. Como decía al que le estaban afeitando, agarró de cierta parte al barbero y le dijo: a que no nos vamos a hacer daño.
0: Pues es festivo, bueno, así está la cosa.
2: Yo me lo sabía, pero con un dentista.
0: Con un dentista. Pues tres cuartos de lo mismo.
2: A que no nos vamos.
0: Bajemos un poquito más. Bajemos a nuestra querida España. ¿Cómo ves la situación en España?
1: Pues mira,
0: porque hay una polarización tremenda.
1: Como siempre has dicho, siempre pagamos los pobres. La guerra de Irán resulta que nos ha costado en el bolsillo a todos los que tenemos que utilizar por obligación un transporte. El transporte, por ejemplo, de la gente que conduce y demás. Y de España, pues desgraciadamente el señor Feijóo no sabe ni dónde anda. ¿Os acordáis de un, cómo se dice? Como un elefante en cacharrería. Uh-huh. O como un burro en un garaje. Pues eso es lo que yo veo de este hombre. No tiene formación y ni quiere cogerla.
0: Además tiene mucho miedito que le pase como a Casado, que llegue Israel y Ayuso y se lo cepille.
1: Efectivamente. Hay una cosa que no se dan cuenta en ellos, que... perdón. Que al pueblo no se le puede engañar. Aunque se le está engañando mucho, sobre todo con esos personajes de 3 al cuarto que salen en los teléfonos y en todas estas cosas. El TikTok, que te mandan unas cosas. Tengo un amiguete que es bastante de derecha y fíjate, no es de aquí, es árabe. Y se ha hecho de español, como no os podéis imaginar. Es como un andaluz que se afinca en Barcelona y es más independentista que cualquier catalán. Es increíble.
0: A ver los ailes.
1: Bueno, pues tenemos esta disyuntiva, que si la derecha quiere que alguien esté lógicamente al mando de o al servicio de España mandándola, como le pasó a Aznar, que resulta que cuando cogió la mayoría parecía que España estaba al servicio de él en vez de él al servicio nuestro.
0: Por cierto, Aznar nos llevó a una guerra por unas presuntas...
3: Es la una de la tarde.
1: ¿No? Nunca aparecieron, ni aparecer, ni va a pedir jamás perdón. Algo que cualquier ser humano que tenga un mínimo de sentido de honestidad debería de saber pedir perdón. No pasa nada. Se es más hombre cuando se pide perdón. Toda la vida ha sido así. Y desde luego, lo de Ayuso es, como diría mi padre, para mear y no echar gota. Horroroso. Lo de esta mujer es, como has dicho hace un momento, a la universidad la tiene completamente cogida del cuello.
0: A la sanidad,
1: pero
0: pagando cantidades astronómicas al grupo Quirón, fundamentalmente.
1: Acaba de librar 200 millones, no sé si lo sabéis.
0: Sí.
1: Pero vamos, te estoy hablando hace 48 horas. Librar esto y además darle los análisis de todos los análisis.
0: En el laboratorio central de aquí, de San Sebastián, en el hospital de San Sebastián de los Reyes, pero que se encarga de 6 hospitales
1: eso
0: más.
1: Eso supone aquí 20 millones de euros para tener a lo mejor a 10, 12 o 15 o 20 personas trabajando a destajo.
0: Sí, porque la palabra que había antes. El personal que hay no es subrogable. En el contrato que han sacado no va la subrogación.
1: Yo he oído que sí, que tenían que subrogarse.
0: No, no es subrogable.
1: Subrogarse es quedarse con los trabajadores para que todo el mundo lo sepa.
0: Sí, para que todo el mundo lo sepa. Pues
1: es quedarse con los trabajadores.
0: No va la subrogación. Puede ir como mejora. No sé si en la adjudicación se han adjudicado si va como mejora. No va la subrogación en el pliego original, ni van las pruebas genéticas, que son fundamentales para enfermedades, sobre todo las enfermedades raras, pero también para el cáncer y otro tipo de enfermedades.
1: Sí, sí.
0: Y cuando le preguntaron en la Asamblea de Madrid a la consejera infausta de Sanidad, contestó, no, eso lo pondrán las empresas como mejora. No se preocupen, señorías. Tendría que ir como algo ya obligatorio dentro del pliego.
1: Como diría mi madre, y se quedó tan a gusto.
0: Se quedó tan a gusto, sí, efectivamente. Y bueno, luego
2: las pruebas genéticas también vienen bien para saber quién es el padre de Ayuso, por ejemplo.
0: Por ejemplo. Esa no es una cabileza, esa es una realidad. Vamos a bajar un poquito más, te voy a hacer pringar. Donde resides es Alcobendas, y Sanse, donde realiza muchas de tus tareas. ¿Sientes diferencia a nivel político entre ambos municipios?
1: Uf, es que ahora está muy, muy a la par. Yo veo que está muy a la par. Lo que pasa es que, claro, lógicamente Alcobendas tiene mucho más poder económico que Sanse. Y se nota, aunque Sanse ha subido una barbaridad de presupuesto. Una barbaridad. Lo que sí yo he visto es que yo soy partícipe de las fiestas de los entierros. Y veo que han subido a 3 millones de euros para la fiesta de Sanse. Y sin embargo se han quitado otras cositas que no quiero entrar en valorar ni en hablar de ellas, pero han quitado algunas cositas que son muy necesarias, como es la atención a los niños y, por supuesto, tener una mano mucho más abierta para los niños, para tanto preocuparse por los profesores que faltan en las escuelas o en enseñanza de UPA, quiero decir, profesores
0: de la Universidad Popular,
1: que hacen de la Universidad Popular, que salgan grandes trabajadores. Si tú tienes un gran profesor, cuando faltan profesores, Dios y ayuda. Yo felicito desde aquí a Izquierda Independiente de San Sebastián de los Reyes, que Juan se preocupó de que faltando 2 o 3 profesores en la UPA, se preocupó muy mucho.
0: La UPA más antigua de España, la Universidad Popular más antigua de España, la de Sanse.
1: Sí, no lo sabía, eso sí, no lo sabía. De mandar a la Comunidad de Madrid, mandarle un escrito diciendo que no se puede dejar que los profesores que falten hay que reponerlos sí o sí en 48 horas.
2: No fue solo.
1: Y también a Lucía también se lo mandó. A Cultura. A que sí, María la
0: concejala de educación.
2: Ángela también.
0: Ángela Millán también.
2: Y tal, de más Madrid,
0: algunos más. Pero bueno, que está bien, ese tipo de acciones hay que hacerlas. Y desde la política también hay que intentar construir e intentar defender los derechos y los servicios públicos. Que
1: por encima de todo. Yo veo que las fiestas es una maravilla, hay que aportar para que todo salga estupendamente y que la gente se divierta, que se lo merecen.
0: Pero también hay otras necesidades.
1: No se puede abandonar esas necesidades que hacen del día a día, de que el niño y
0: los mayores, los servicios sociales.
1: Efectivamente, hay que sacarlo adelante por encima de todo.
0: Hay que poner el foco, como digo yo siempre, en la gente, no en otras cosas. ¿Un deseo para el futuro?
1: Poh, madre mía, ¿tú crees que yo soy el rey mago?
0: No, pero seguro que tienes algún deseo para el futuro, para tu gente, para tus ciudades, no sé, para el mundo.
2: No eres un rey mago, pero con ese apellido Quesada sí eres un Quijote. Se te pueden pedir deseos también.
1: Qué bien hacer el juego de palabras.
0: Sí, la verdad es que sí.
1: Lo de las palabras no es lo tuyo. Pues yo deseo... ¿Os acordáis de los... qué graciosos? Los concursos que se hacen en Norteamérica de Mises. ¿Mm? Todas tenían que decir... deseo la paz del mundo. En esa tesitura estoy ahora mismo. Tengo la obligación de decir deseo la paz en el mundo. Sí. Y que todas estas cosas y ayudar a la gente que menos tiene, creo que es imperativo. Y por supuesto, que no haya más guerra, que no sube la gasolina.
0: Bueno, antes de despedirnos vamos a poner la última canción, Cavi, que es...
2: El concierto de Aranjuez, de Paco de Lucía.
1: El Adagio.
2: El Adagio también.
1: No, el Adagio del concierto de Aranjuez.
2: Sí, sí, sí.

0: Magnífica pieza, interpretada por Paco de Lucía, con el acompañamiento de una orquesta, pero que no es de Paco de Lucía.
1: Sino del maestro Rodrigo.
0: Efectivamente. ¿Por qué el concierto de Aranjuez?
1: Porque creo que es una canción donde si la oyes también en la voz, que pusieron letra José Carreras, te da una paz, que es de lo que me estabas pidiendo antes, te da una paz que de verdad poca gente debía de ponerse esto. El adagio del concierto de Aranjuez es la paz que necesitamos,
0: dicho antes. A Trán habría que ponérselo 25 horas al día.
1: Efectivamente.
0: Que no estaría mal. José Manuel, que ha sido...
2: Y otras 25 por la noche.
0: José Manuel, ha sido un placer que vengas.
1: Muchas gracias.
0: Que vengas a Radio Utopía, que es también tu casa, tu radio, para las veces que quieras. Yo tenía ganas de entrevistarte por cómo eres, que eres una magnífica persona, un tío comprometido con su pueblo, con sus dos pueblos.
1: Gracias, ya te invitaré una cerveza.
0: Y con las asociaciones de sus dos pueblos y con la gente normal de los dos pueblos, con la gente de calle, con los vecinos y vecinas, y sobre todo que eres un tío con un corazón muy, muy grande.
1: Yo me tiro 30 años en el rectorado de la Universidad Autónoma, pero las calles es una verdadera universidad.
0: Sí, cierto es. Que gracias por venir. Que ya sabéis que si nos queréis reescuchar, nos podéis reescuchar en la página web de radioutopía.org.es. Y que además las repeticiones las hacemos los jueves a partir de las 4:30 de la madrugada. O sea, tienes que estar un poquito con ganas de no dormir. También en Radio Guadalís, nuestra emisora hermana, nos redifusionan los jueves de 12 a 2, la segunda y cuarta semana del mes. Y, por supuesto, nos podéis encontrar en las plataformas de podcast habituales. Antes de despedirnos, de primero dar las gracias a Cavi también por estar siempre ahí al mando y por echarnos un capote.
2: A usted siempre.
1: Y por ese juego de palabras que...
0: Es para conocer las cabilezas de Cavi. Anunciaros quién va a estar la próxima semana. El próximo mes tendremos a un portavoz de la Asociación de Amigos del Pueblo Saharaui, de Alcobendas, San Sebastián de los Reyes, en este caso Borja Romero García. Y hablaremos con él de la situación actual del pueblo saharaui, de las acciones que hace la asociación y especialmente de las acciones que hacen Alcobendas San Sebastián de los Reyes de cara a los niños, en muchos casos, pero también a los adultos saharauis desde aquí.
2: ¿Borja Romero es el Borja Romero, nuestro Borja Romero Calaña Radical?
0: Sí, nuestro amigo Borja Romero Calaña Radical.
2: Promete esa entrevista.
0: Y que su padre es amigo mío, muy amigo mío y muy defensor de la sanidad pública por encima de todo.
2: Pues promete esa entrevista, sí, sí.
0: Bueno, pues nada, nos despedimos con la sintonía habitual, que es Pongamos Hablo de, pero no de Sabina, sino de Los Porretas, que es mucho más divertida.
1: Yo lo sabía, claro.
0: Y yo también. Y nos emplazamos para oírnos dentro de un mes. Que, como siempre digo yo, buenas tardes y buena suerte.

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0: Son las 4 de la tarde.
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0: Son las 6 de la tarde.
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3: Bienvenidos a aquellos temas de ayer, un espacio donde la música nos lleva de la mano por recuerdos, emociones y momentos inolvidables. Prepárense para un recorrido lleno de nostalgia, romanticismo y también algunos sonidos actuales que ya están dejando huella. Pónganse cómodos porque comenzamos.

Ayúdala, Maritrini. Abrimos con una voz llena de sensibilidad. Maritrini nos regala una canción cargada de emoción y profundidad, perfecta para comenzar este viaje musical.

Arrullo de estrellas, Zoé. Seguimos con un toque más alternativo. Zoé nos envuelve con su sonido espacial y poético, ideal para dejarnos llevar.

Pídeme la luna, Leo Dan, un clásico romántico que nunca pasa de moda. Leo Dan nos recuerda el poder del amor sincero.

Eres para mí, Julieta Venegas y Anna Tijoux. Un tema fresco y lleno de energía que mezcla pop y hip hop, celebrando el amor con ritmo.

Ojitos lindos, Bad Bunny y Bomba Estéreo. Es un éxito moderno que ya forma parte de la memoria colectiva con un mensaje dulce y esperanzador.

Tiempo al tiempo, los jarcas. Es una combinación que invita a la reflexión con el inconfundible estilo andino de este grupo.

Música para memorizar rápido. Lendo libros, un momento curioso y diferente dentro del programa, ideal para estimular la mente.

Tu cárcel, los boobies, corresponde a un clásico del desamor que sigue tocando corazones generación tras generación.

Y finalizamos con Perdóname, también de Camilo Sesto. Cerramos la lista musical con otra joya de este intérprete, llena de sentimiento y fuerza interpretativa.

Y finalizamos con Perdóname, también de Camilo Sesto. Cerramos la lista musical con otra joya de este intérprete, llena de sentimiento y fuerza interpretativa.

Son las 7 de la tarde. 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